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14: Hola, soy Keila Castillo. En los próximos segundos te presentamos los hechos más importantes que marcan la agenda de hoy.
15: Les saluda Alexis Ponce. DEIC captura a Guizabala, presunto miembro de Los Usurpadores. La DEIC detuvo a Marlon, de 24 años, en Río Dulce, Livingston y Zabal, por dos órdenes de captura por plagio y hurto agravado. La detención se relaciona con el secuestro de un hombre en Dolores Petén en junio del 2024, cuando los captores exigían $200,000 por su liberación. La víctima fue rescatada ese mismo año.
14: Colapso de glaciares, la causa confirmada de la riada en Nepal. Geólogos de Estados Unidos y China confirmaron que un desprendimiento de hielo glaciar de más de 5.000 metros de altitud provocó la riada que golpeó la frontera entre Nepal y el Tíbet. La masa de hielo y lodo recorrió 20 kilómetros en 7 minutos. El balance conjunto asciende a 362 personas fallecidas y 1.400 desaparecidas. Sorteo de Champions define 8 rivales para cada uno de los 36 equipos. El sorteo de la fase de Liga de Champions League dejó a 36 equipos con sus 8 rivales, 4 como local y 4 como visitante. El Real Madrid enfrentará al Inter y al Arsenal, mientras el Liverpool al Atlético de Madrid e Inter. El Bayern Múnich al Arsenal y al Atlético, y aún falta definir el calendario con fechas y horarios.
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16: Hola, hola, buenísima, pero buenísima tarde para todo mundo, lo que necesitas saber a través de la red. Pues presto, listo y dispuesto para una presentación más de Momentos Clásicos. Nos vamos a dar un gustazo enorme con esta programación de la edición del 28 de agosto, el último viernes, sí, último viernes de este mes.

0: Eso.
1: Paul McCartney. Pues Paul McCartney, con un éxito de 1980, nació de una forma totalmente experimental en su granja de Escocia. Esta canción la empezó desde cero en su estudio, tocando él mismo todos los instrumentos. Caramba, ¿cómo la hizo Paul? Pues los genios, pues definitivamente cuando actúan, cuando trabajan, pues hacen todas estas locuras. Comenzó grabando una pista de batería, ¿ok? Y fue sumando capa de bajo y guitarras sin saber ni cómo terminaría el tema. Para la voz, usó una máquina de velocidad variable y efectos de eco para lograr ese sonido agudo y robótico tan característico. El tema se convirtió en el sencillo principal de su álbum como solista, McCartney 2. Mira, pues, lo que hizo McCartney. En el Reino Unido triunfó la versión de estudio original. En los Estados Unidos, en cambio, la radio popularizó una versión en directo grabada con los Wings en Glasgow, la cual llegó a ser número uno en el Hot 100. Pues John Lennon elogió públicamente este tema, Coming Up, dijo que le parecía genial, pero que prefería la versión original y más extraña grabada en el granero. Ah, ok, hablando de la versión de los Estados Unidos, a él le pareció mejor la versión que hizo Paul McCartney en su granja. Según los biógrafos, escuchar este tema motivó a Lennon a retornar grabaciones en el estudio en 1980. Pues aquí en La Globo, ¿quieres saber un poquito más? Quédate conmigo. 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Y vamos a motivar también a todos los que les gusta la música variada y a los que les gusta la parranda también. Pete Collins, Philip Bailey, especial para Mirza.

0: Los genios trabajando. Pues esta canción, Easy Lover, nació de una improvisación espontánea en el estudio. Otro chancecito ahí. Y esto fue entre Philip Bailey y Phil Collins, bajista. Y el bajista también Nathan East, de 1984. Ellos se encargaron de esta improvisación. El álbum de, bueno, Phil Collins producía el disco solista Chinese Wall. La chispa, ahí viene, la chispa de los genios. Phil Collins y el bajista Nathan tocaban un riff en el piano. La melodía, pues, nace así. Bailey empezó a cantar Choosy Lover encima de esos acordes. El resultado, pues, trabajaron todo el día y grabaron una versión preliminar que se convirtió en la pista definitivamente. Pues en la pista definitiva, esto fue en 1984. La canción habla de una mujer cautivadora e imposible de domar. Destaca la batería con Phil Collins y también la mezcla de su voz con el falsete de Bailey. Llegó a ser the number one. Número uno en el Reino Unido en 1985 y a los Estados Unidos llegó después, todavía alcanzando el segundo lugar. Bueno, pues interesante todas estas historias aquí en Momentos Clásicos. Gracias mil por estar allí. A través del WhatsApp y Telegram, con gusto estaré tomando nota de todo lo que quieren escuchar. A través del 3663-0989.
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para complacer con gusto las inquietudes de esta noche. Inquietudes que están llegando a través del WhatsApp y también a través de eventos, ¿sí? Pues ahí me estaban compartiendo pues esta notita. Excelente programación, don Fer. Saludos cordiales en este segundo viernes de... Segundo viernes, es el último. El último viernes de Momentos Clásicos. Yo creo que ya solo le agregó ahí. La volvió a mandar, ¿verdad? Pero sugerencias, una noche en Bangkok, de Murray Head. Todas estas al estilo de Estéreo Azul. Saludos René, René Márquez, en la zona 6, en buena sintonía con la Globo. Y quienes ya están en el WhatsApp, dándoles la cordial bienvenida. Vamos a ver, sí, ahí, como siempre, ahí está, el chatío, ¿eh? Bienvenido a nuestro automóvil, don Fer. Abrazo de Chatío y Yadira, maestro. Una tarde llena de emociones en Momentos Clásicos. ¡Llegó, don Fer! Sí, aquí estoy. Saludos, Vivian. La semana pasada, pues, no, sí, bien, por acá estuve, no. Bueno, pues saluditos, Sonia Acevedo también, Francisco Panacio Shela, a través del enlace de Globo 95.9, Esmeralda Espinosa también, Another Chacha, ok, con todo gusto, y Sugar de los Archis. Buena, Julio Mancilla en San Raimundo. Programón, empezó muy bien con este programón. Rodolfo, Stay the Night, ¿quién la canta? Pues puede ser la de, ¿cómo se llama? Mantén la noche, de, ¿cómo se llama este? Ahorita le vamos a averiguar para no quedarnos con la duda. Stay the Night, pues una es de este, del grupo de Cars, ¿se recuerdan? Benjamin Orr, claro. Benjamin Orr, Stay the Night, está con Chicago también. Stay the Night, quédate la noche, de ¿quién? Billy Ocean. Bueno, pues mire, todas estas tienen el mismo nombre. Usted me dirá cuál es la que quiere, Rodolfo, con todo gusto. Feel So Good, buena también. Un tema instrumental. Hoy, ay, ay, ay, qué pena. Pues saludos, Tatiana, en la Five, esperando que nuestro querido Watusi, pues, esté bien, que esté mejor. Hoy pues lo internaron y bueno, pues un abrazo a mi querido Watu. Con este calorcito, ¡ja!, necesitamos un chapuzón, ¿verdad? ¡Ah!

Las 18 horas, 33 minutos aquí en La Globo, los momentos clásicos, retorno a casa, una nueva edición, último viernes del mes. Ay, ay, ay, ¿qué significa eso? ¿Qué significa eso, don Fer? Los años dorados. Por ahí le vamos a dar pincelazos también a esa época, que tiene pues lindas canciones. Y aquí en La Globo, Fernando Alcázar, pues, entreteniéndolos con todo este musicón, buenísimo. Saludos a los novios, Byron Trabanino y su linda esposa, así como él se refiere a su linda esposa. Pues que vivan los novios por los 33 años de vida. Muchísimas, pero muchísimas felicidades. Y aquí en La Globo, pues vamos a enviarles un saludito especial. De seguro cuando estaban en las nupcias. Así fue, ¿no? Seguro que sí. Cuando se entregaron un día de amor. Y ahora que cumple sus 33 años ya. ¡Felicidades! ¡Bendiciones, Byron y Sonia! A propósito de la marimba. Pues la marimba la vamos a disfrutar al máximo en este mes de septiembre. Bailando a más no poder. Con marimba en vivo, sí. Es buenísima y de seguro se la van a bailar toditita. 13 de septiembre. Esta fecha es para celebrar nuestra independencia. Para celebrar, para disfrutar con nuestra familia, nuestros seres queridos, ¿verdad? Ver a papá, a mamá, a los abuelitos, si todavía los tiene. ¡Hey! Rico, hombre, pero si la marimba es... A mí me encanta la marimba, de veras. Me encanta la marimba y me encanta compartir con usted. Ojalá ya tengan sus boletos. Si no, pues puede obtenerlos en esta noche. Último día para la promoción. 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Eso es. Muy bien, son ya las 18 horas 35 minutos. Nena,

0: Todas las canciones pues son historias. Aquí vamos a narrar una historia, una guerra ficticia. Así nace pues lo de esta canción de 99. Bueno, les voy a contar. Los 99 globos en español y en inglés los 99 balones globos rojos. Famosa canción de protesta de 1983 de la banda alemana Nena, que cuenta una historia apolítica sobre la paranoia de la Guerra Fría. ¿Y cómo sucedió? El origen de esta inspiración, Carlo Carges, el guitarrista de la banda, asistió a un concierto de los Rolling Stones en Berlín. Durante el show soltaron un grupo de globos al aire. El guitarrista vio los globos flotar y pensó que parecían una nave espacial. Se preguntó qué pasaría si cruzaran el mundo de Berlín hacia el sector soviético. Pues en la ficción de la canción 99 globos son liberados hacia el horizonte. Un oficial de la Fuerza Aérea nos confunde como una amenaza enemiga en el radar. Los militares reaccionan de manera exagerada y lanzan un ataque. Esto desata una guerra nuclear total que destruye el mundo. Pues, los genios se ponen a trabajar, se ponen a imaginar y hacen esto como una protesta. Una canción de protesta de 1983 de la banda alemana Nena. Y así pues hay mucho que contar en esta tarde aquí en La Globo, en los momentos clásicos. Un placer estar juntos nuevamente y bueno, con mucha variedad, así como a usted le gusta, y gracias a nuestros amigos de Hospital Miraflores.
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bien, empezó en este una la canción. Yo me recuerdo quien me la tradujo, pues decía esta frase: no quiero que una cara bonita me diga mentiras bonitas. Lanzamiento que salió a principios de 1979 para el sello Columbia Records y producida por Phil Ramone. La anécdota de la composición al principio, el proceso fue frustrante y Billy Joel pues batallaba para encontrar las palabras correctas y su baterista Liberty DeVito le bromeó cantando ahí la palabra sodomía sobre la melodía inconclusa, diciendo "Sodomy is such a lonely word". Sodomía es una palabra tan solitaria. Esa broma molestó tanto al músico pero le sirvió de impulso definitivo para terminar la letra real. La sinceridad como rareza, ese es el significado de la letra. La canción plantea qué cualidades como la pasión, la ternura o el consuelo son fáciles de hallar en las relaciones, pero la verdad y la honestidad, escasean. Su icónico verso inicial resume el mensaje central: honesty is such a lonely word. Everyone is so untrue. La honestidad es una palabra en español tan solitaria. Todos son tan falsos. Por eso no quiero que una mentira, una cara bonita, me diga mentiras bonitas. Muy bien, pues aquí en La Globo, Billy Joel, se dan cuenta cómo brotan la inspiración para los genios. Tiempales de no escucharla. Buena sugerencia con Ronnie Millsap.

No sé si podemos traducir esta canción como lluvia en las montañas humeantes, Billy Joel, no es Billy Joel, es Ronnie Milsap. Aquí pues, me estaba dejando llevar por la anterior. Pues la historia de Smoky Mountain Rain, el origen fue compuesto por Kai Fleming y Dennis Morgan. Tal vez los compositores no son tan famosos, sino más quien lo interpreta, ¿cierto? El cantante de música country y pop, Ronnie Milsap, convirtió esta canción en uno de sus éxitos más grandes de su carrera, alcanzando primerísimo lugar en la lista de música country y también adultos contemporáneos. La trama, la letra narra la desgarradora historia de un hombre que deja la ciudad de Los Ángeles para regresar a Tennessee y tras darse cuenta de que las luces de la gran ciudad pues no era lo suyo. Al llegar llama a su amada desde una cabina telefónica en medio de la lluvia y solo para descubrir con lágrimas que ella se ha ido. Desesperado pues se sube a un camión, el chofer lo lleva hacia la zona de Gatlinburg, decidido a buscarla sin importar el frío o la tormenta. Pues Ronnie Milsap aquí en la Globo en momentos clásicos, conociendo pues todas estas historias. Me decidí por esta, ya que habían varias que tenían el mismo título. Stay the Night, Quédate la Noche, Billy Ocean.

0: El curioso piropo de la letra al inicio de la canción, Billy Ocean utiliza una metáfora de cocina bastante curiosa para elogiar a su interés en romántico cantando: eres para mí tan dulce como un pastel de manzana. Pues aquí se lo estoy traduciendo de una. Hay veces que la pronunciación pues no es la mejor, pero you are to me, ahí en donde, ahí ya me pierdo. Eres para mí tan dulce como un pastel de manzana. Para entenderlo mejor, así que quédate la noche. 18 horas 58 minutos aquí en la Globo.
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6: A continuación, pausa para el alma.
7: A veces la gente piensa que hacer oración es como llamar la atención de un ser gigantesco que está ahí por el cielo para que te pare bola y para que se dé cuenta que estás sufriendo. Pero en realidad se trata de algo completamente distinto. Rezar nos lleva a comunicarnos con Dios, que está en nuestro interior, que está también en todas partes, que nos escucha, que nos ve siempre. Y lo que está esperando es justamente que le digamos las cosas. Rezar no cambia la opinión de Dios, no hace que haga nuevas cosas. Nos cambia a nosotros, nos hace que tengamos fe en esa realidad sobrenatural que nos va a llevar adelante y que nos hace tener más fuerzas para esta vida. Te invito a que empieces a rezar, a que busques a Dios en tu vida. Es una de las mejores formas de alcanzar aquí el equilibrio. Y después, imagínate si te mueres y si existe Dios, pues te vas a dar un buen abrazo con Él.
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11: Hola, soy Keila Castillo. En los próximos segundos te presentamos los hechos más importantes que marcan la agenda de hoy.
12: Les saluda Alexis Ponce. Encuentro Nacional de Planificación busca conectar a todo el país. El primer Encuentro Nacional de Planificación 2026 concluyó con la meta de crear una red que conecte instituciones, municipalidades y consejos de desarrollo. Wagner Caal Morales, del Sistema Nacional de Planificación, señaló que se busca llevar la planificación al territorio con base en la actualización del Plan Nacional de Desarrollo Catún 2032. TSE alista aplicación para denunciar campaña electoral anticipada. El Tribunal Supremo Electoral lanzará en septiembre una aplicación móvil para que la ciudadanía denuncie en tiempo real actos de campaña electoral anticipada y uso indebido de recursos públicos. Las denuncias no podrán ser anónimas y serán remitidas a la Inspección General. El TSE ya investiga más de un centenar de expedientes. Gobernación impulsa consejo para proteger a defensores de derechos humanos. El Ministerio de Gobernación y la COPADE avanzan en la creación del Consejo Coordinador de la Política Pública para la Protección de Personas Defensoras de Derechos Humanos. En una reunión preparatoria revisaron el reglamento del Consejo y la Política Pública 2025-2035, además de definir los próximos pasos para su conformación.
11: El Dibu Martínez ficha por el Chelsea tras salir del Aston Villa. El arquero argentino fichó para el Chelsea por 7.5 millones de libras tras quedar fuera de los planes.

0: de Aston Villa para la nueva temporada. Firmará por 2 años y el portero de 33 disputó ya 256 partidos con los villanos y fue parte del título de la Europa League en 2025-2026.
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Esto ya es de los 90, inicios de los 90, en donde va cambiando todo el rollo. Ahí les voy a contar un poquito. Pues, ¿de qué se trata este tema Tom's Dinner y cómo fue que se le ocurrió a Susana? A Susana Vega, ¿de dónde nace? Pues, esa canción nace en una mañana ordinaria de 1981 en el restaurante de Tom en Nueva York, y se convirtió en un ícono de la historia digital al ser la canción usada para crear el formato MP3. La inspiración de Susana Vega, pues, solía desayunar en un local ubicado en la calle 112 en Broadway y Manhattan. Escribió la pieza a capela, inspirada por la soledad urbana, observando a la gente y mencionando vagamente noticias de la época, como la muerte del actor William Holden. Salió a la luz en 1984. Y así fue la relación con el MP3. Interesante, ¿no? Pues el Tom's Dinner en la programación de La Globo en esta noche. Mucha variedad, ¿cierto? Tenemos las 19 horas con 8 minutos, complaciendo. Me encanta hacerlo.

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Buenísima, la canción es de John Paul Young aquí en la Globo. Nos damos el gustazo con la variedad, son ya las 19 horas, 11 minutos. Con lo que piden, con Tom Club, el hombre con cadera de cuatro vías. Bueno, así se tradujo. No sé si eso quiere decir, pero así se le conoció. Tom Club.

tenían que subsistir de alguna manera, y entrándole a esto, pues el proyecto nació durante una pausa quizás de Talking Heads, cuando el líder David Byrne se encontraba ocupado en otros proyectos y la necesidad económica. Los fundadores explicaron que el grupo se formó inicialmente para subsistir y pagar sus cuentas mientras su banda principal estaba inactiva. El nombre lo tomaron de un salón de baile en las Bahamas, donde ensayaron por primera vez. Era un ambiente familiar. En las grabaciones y en los coros participaron familiares cercanos de Weymouth, como sus hermanas. El gran éxito llegó con Genius of Love, lanzamiento que salió en 1981. El impacto, pues, fue mundial, alcanzó primerísimo lugar en las listas de música disco. Pues su icónica y elástica línea de bajo, pues, ha sido sampleada y adaptada por decenas de artistas, incluyendo Mariah Carey, Grandmaster Flash, y otros. También el primer disco que tuvieron fue conocida aquí como la canción de la secretaria, ¿se recuerdan? De Wordy Robin Hood. Pues el Genius of Love fue su gran éxito. Esto fue en 1982.

0: De la música bailable 1982 con el genio de Namor y la presentación de Tom Tom Club, también con el hombre con cadera de cuatro vías. Está bueno eso. Pues aquí en la en Globo vamos a cambiar el rollo ahorita en un momentito. Saludos Carlos Ortiz, como siempre en buena sintonía. Denis Castellanos, ¿por qué amante del Century? Buenísima, con todo gusto. También, mil disculpas, no he podido escuchar las notitas de voz que me han dejado por ahí. Fiel oyente, don Fer, Gustavo, desde la superestación, FM 95, buenísimo. Simple Mind, Don't You Forget About Me, buenísimo, hombre, Gustavo, con todo gusto, se la pongo. Remberto Medina, cada rosa tiene su espinaca, cada rosa tiene su espina. Con gusto, claro que sí. Pues Remberto Medina podría incluirla en su programación, claro que sí. El Colochín, así se identifica en su perfil. Martes es que no llegó, don Fer. Ok, Flori, saluditos a Flori. ¿Has visto caer la lluvia? Sí, sobre todo allá por mi pueblo. Claro, con todo gusto. Don Fer, saludándole de nuevo. Dos Busters, so, Marianita, ¿hasta cuándo, Marianita? Saludos también a Carolina y Mimi Cali, en buena sintonía. Es María Cali, don Fer, ok. Pues vuelven los listados, con todo gusto, María Cali, ahí está, las patojonas de doña Caro, mi querida hermana, y con Mari Cali. Bueno. Pese a alguno de esos eventos, ¿verdad?, que ha tenido la mujer de hoy. Pues aquí en la Globo continuamos, cambiamos el rollo, pero antes, algo importante también.
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0: Eso. Con la alegría de la marimba, así vamos a celebrar estas fiestas de independencia. Con nuestra marimba, con nuestra familia, con nuestros amigos. Vamos a pasar rico comiendo sabroso, comida típica, deliciosos platillos. Para bailar toda la tarde. Y la verdad, me doy el gusto viendo cómo bailan la marimba. Sobre todo nuestros viejitos, así, con cariño. Nuestros padres, los abuelitos, se echan unas bailadas que... ¡Ah! Así que ojalá que usted no falte. Que usted me acompañe también en esta gran celebración con nuestra marimba, marimba en vivo, sí. Y además, cuando los maestros descansan, ahí entramos con todo.

0: ¿Para cuándo, don Fer? Pues la fiesta es el 13 de septiembre, domingo 13, en el Parque de la Industria. Ahí vamos a celebrar. Motivos, pues hay un montón. Ahí me entero que alguien estuvo cumpliendo años esta semana y quienes están de aniversario, como mis amigos nítidos. Y Luz también, pues celebrando su cumpleaños. ¡Qué alegre! Pues que sean buenos motivos para celebrar. Pero motivos sobran, ¿no? 41-72-25-11. 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
0: Pues vamos a cambiar el rollo. Sonido de Apple Wine. Momento del rock.

Delegado de San Darwick, de la superestación. ¿Se recuerdan de San? April Wine, ese. Eso lo vino. Él la metió en la programación. Y qué pena de veras que duró tan poco San, no solamente en el turno, sino que también pues, se adelantó don San Barwick, se adelantó. Pero bueno, así es la vida, ¿no? Y aquí siempre lo vamos a recordar a San Barwick, también a este gran productor Casey Porter. ¿Y quién más? Bueno, quienes estuvieron aquí en RCN, San Barry, Christy y también Casey, Casey, de gran Casey Porter, gran productor. Estuvo sus primeros años en el sello IEM y ahora pues no sé, pero de seguro se siguió superando Casey, tremendo productor. 19:34 aquí en La Globo. Seguimos con los momentos del rock. Tonight.

son para corearlas, ¿verdad? Don't Stop Me Now fue lanzada el 26 de enero del 79, incluida en el álbum Jazz 1978. Pues esta canción, déjame contarte, Freddie Mercury la compuso durante sus vacaciones en Suiza. La letra refleja un periodo de intensa libertad personal, fiesta y desenfreno en la vida del cantante. Letras como "Soy una máquina sexual lista para recargarse" muestran su faceta más liberada y desinhibida de esa época. Pues al principio el resto de la agrupación, principalmente el guitarrista Brian May, pues no le simpatizaba el tema. Le preocupaba que reflejara un estilo de vida peligroso y autodestructivo debido a los excesos de Freddie. Brian May llegó a confesar que esa canción pues hablaba de cosas peligrosas y que no eran sus favoritas al inicio, pero con el paso de los años ganó enorme popularidad hasta convertirse en uno de los grandes himnos de la banda. Un estudio de la Universidad de Missouri la catalogó incluso como una de las canciones más felices de la historia por su ritmo y energía positiva. No me detengas ahora, no me pares, don't stop me now. Con Queen aquí en La Globo. Continuamos con los momentos del rock. Sí, ¿verdad? Gary Glitter. Rock and Roll, parte 2.

Momentos del Rock y Super Bailables, también así, sí, así fue la presentación de los momentos clásicos en la fiesta ahí con el Pato Guatemala. Está de parranda, el patío hoy salía rumbo a los Estados Unidos nuevamente, muy solicitado allá en el norte. Pues, ¿qué les digo? Excelente el Pato, ¿eh? Muy bueno. Pues lo tendremos nuevamente para la fiesta del Momentos Clásicos, el aniversario en el mes de octubre. Mientras eso se da, Simple Minds. Vamos, vamos, vamos. Hey, hey, hey. Eso, don't you forget about me. Saludos a los del bus. Ya entraron a Guatemala. Bienvenidos. Luis Gómez. Ah, se van para Xela. Ok. Xela Bus. Les va bien. Saludos a Angélica.

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Y sigue el musicón en esta noche. En la antesala a su fin de semana. Qué rico, ¿verdad? 19:50. Todavía me quedan un montón por saludar. Angélica desde Shela. Tatiana la mona también. Ok. Jorge Benítez Shela. En North Hollywood, California. También ahí Elder López. Jolín.

Bueno, pues es la edición especial de Para que no se sigan robando el show en esta noche. Esas ediciones, esas canciones eran 12 pulgadas. Interminables, pero bueno. Aquí en la Globo le hacemos su edición especial, San Salvador a Soto, aquí en la Globo. Todavía en el tráfico, mi buen amigo Luis. Luis Gómez en el tráfico por la Roosevelt todavía. Para Shela, uff. ¿A qué hora van a llegar? Make It Without You de Bread, Everything I Own de Bread y Baby Come Back del Player. Ok, con todo gusto, Hugo. Hugo Marroquín, buenas sugerencias para esta noche. También, ¿quién más está por acá? Vamos a ver, que no he podido con la notita de voz. Buena noche. Algo de los Bee Gees. Ok, una noche bikina. ¿Bikina? No entendí eso de la bikini. Ok. Lidia Polanco en buena sintonía también. Para momentos del rock. Don Fer, soy fiel oyente suya. Déjeme decirle que cuando no llega, pues nos hace mucha falta. Yo quisiera Histeria de Def Leppard. Ok. Esa canción me encanta. A mí también, muy buena. Musicón, Don Fer, Iván desde Shela también. Ya comienza la feria, Don Fer. Sí, dice Carolina, la invitaron a la conferencia del Colegio de Contadores Públicos, de la CPA, ok. Ahí está mi querida hermana, la Caro. Carolina, a ver, de Gustavo, ya complacido con Simple Minds. Continuamos en esta noche, hay un montón todavía. Y bueno, hay alguien que nos deja también que se adelanta. Ella es Dolly Parton. En este dueto con Kenny Rogers se mandaron definitivamente con esta canción. 1983, Islas en el Riachuelo.

0: Es una canción muy linda, Islas en el Riachuelo, muy bueno, número uno, 1983. Dolly Parton, pues ha partido, nos ha dejado, se ha adelantado Dolly Parton. Ella es la del, bueno, el tema del guardaespaldas, I Will Always Love You. La primera versión es de ella. Y luego, pues llega Whitney Houston y la populariza, ¿de qué manera? Como tema de la película Bodyguard. Tenemos ya las, caramba, las 20 horas. Ya se nos escapó un minuto también.
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1: Continuación, pausa para el alma.
2: Dios quiere llamarnos la atención y utiliza varias cosas para eso. Una de sus herramientas es el dolor, porque el dolor insiste en ser atendido. Dios nos susurra en nuestros placeres, nos habla en nuestra conciencia, pero nos grita en nuestro dolor. El dolor es como su megáfono para despertar a un mundo sordo. En estos tiempos que la estamos pasando un poco mal, con el distanciamiento social, con los problemas económicos, con el estancamiento de la vida ordinaria, nos podemos poner a pensar, ¿qué es lo que Dios quiere decirnos? ¿Cómo voy yo a reaccionar frente a esto? ¿Cómo está hablándome Dios a través de todo lo que me pasa? Si le pones un poco de atención, seguro que vas a encontrar en qué tienes que cambiar, en qué tienes que mejorar, porque de esta crisis tenemos que salir fortalecidos. Dios nos habla a través de ella.
3: Soy el Padre Juan Carlos de HablarConJesús.com para Globo 98.9.

La canción es Tal Como Soy y la presentación especial de Air Supply aquí en La Globo, otra que teníamos, pero montón, no, de tiempo. Fue lanzada en mayo de 1985 como parte de su octavo álbum. Pues la letra habla de la aceptación incondicional y el amor sincero en una relación, donde agradece a su pareja por aceptarla con sus defectos y amarla tal como es. Lo que dice la canción, pues entonces me miras y no puedo creer en el amor que veo. Entonces me tomas en tus brazos, me abrazas fuerte y me dices que me amas tal como soy. Pues aquí el protagonista admite que ha cometido errores en el pasado y que no es perfecto. He estado en la oscuridad, he estado aprendiendo a vivir con un corazón roto, he estado huyendo de las cosas que he hecho y viniste a mí cuando estaba completamente solo. Me mostraste un amor que nunca antes había conocido. Gracias por amarme tal como soy. Muy bien, pues aquí en La Globo continuamos en esta noche con esas tremendas baladas, porque de baladas en soft rock, al estilo del Bread, vamos a formar una parejita, un doble play.

en la programación de esta noche, pues formando ahí un doble play con la presentación especial del Bread, Make It With You, Make It With You, y también Everything My Own, bueno, todo lo que poseo y hacerlo contigo, del Bread, buenísima. Grabada en el año 1970 en el álbum On the Waters. Y aquí en la Globo, ahora sí, pues esta canción que me han pedido de Century, buenísima, Century, una canción exclusiva, creo que hasta el momento, ¿no? Recordando este lanzamiento con mi amigo el

Banda de pop rock francesa Century. Se convirtió en un enorme éxito en 1985. La letra no habla de infidelidades, sino del dolor profundo por una relación rota. La separación inesperada, el vacío que deja una despedida y la incomprensión de que ¿por qué un amor sincero llega a su final? El estribillo repetitivo Why, Lover, Why, traducido como amante, ¿por qué?, expresa súplica y la añoranza de alguien que intenta entender la ausencia de su ser amado. Pues esa es la historia. Esa es la historia, esa es la narrativa también de la canción. Why, Lover, Why. ¿Por qué? ¿Por qué? Amante, ¿por qué? Why, Why, Lover, Why. 20:24 aquí en La Globo. Mis vecinos narrando el gol y nosotros narrando historia de este lado. Pues aquí en La Globo, otra de las que tienen sus historias que significan para usted algo muy especial, ¿no? ¡Ja! Baby, come back.

Baby, come back en la programación de La Globo en esta noche. Eso es. ¿Listo? Y ya. Pues en esta noche, gracias mil por la comunicación. A ver, de todos lados ahí, en buena sintonía. No he podido. Nikita. Ok. Quería poner la bikini. Quería poner Nikita y le salió la bikini. Lidia. Ok, pues no se preocupe. Mi amigo Estuardo, último fin de semana del mes de agosto. Saluditos y excelente programación, Don Fer, como siempre. Gracias, Estuardo. También, hola, buenas canciones están pidiendo. Ojos Hambrientos de Eric Carmen, Ojos de Ébano. Buenísima noche, Luis. Luis Aceituno, excelente programa. A ver qué le parecen estas dos sugerencias, pues muy buenas. La Colochita también, qué gusto escucharlo. Buenas canciones ha estado poniendo. ¿De cuál? De Elton John. Juan Carlos, saludos Juan Carlos, en Chimaltenango. También fuerte abrazo, ¿quién está por acá? Dale. Alejandra Flores, qué gusto saludarla, Ale. También Open Arms, Babe. De Styx, buenas. Stairway to Heaven. Saludos, Carlos Morales, Ciudad San Cristóbal. Este programón lo lleva uno al pasado. Realmente es una máquina del tiempo. Y gracias por hacernos vivir todos esos buenos momentos, hombre. Open Arms, ok. ¿Otro gol? Cabal. Como tengo abierta la puerta, se escucha todo, hombre. Es una solicitud especial, Histeria.

Pues aquí se ve un primer intento de grabación con Gene Steinman, no funcionó. Gene Steinman, qué raro. Y dejó el grupo, dejó al grupo frustrado. El proceso se retrasó cuando su productor original, Robert John Mutt Lange, se ausentó por agotamiento. El accidente de Rick Allen, el 31 de diciembre de 1984, el baterista Rick Allen sufrió un grave accidente automovilístico que le costó la amputación de su brazo izquierdo. Lejos de reemplazarlo, la banda lo esperó y lo apoyó. Rick Allen aprendió a tocar una batería electrónica diseñada a medida que utilizaba pedales para compensar su extremidad perdida. El nombre del álbum, Histeria, surgió de la mente de Rick Allen por el estrés y la locura mediática que vivió después de su accidente. Con el regreso de Mutt Lange, la producción, el sonido combinó hard rock, melodías de pop y tecnología avanzada de estudio. Un álbum que vendió más de 20 millones de copias. Incluyó éxitos como Pour Sugar on Me, Animal y, por supuesto, Histeria. Bueno, pues aquí en la Globo, los Romantics, para seguir en esa línea de momento del rock. One in a Million. Romantics, momentos clásicos.

0: Buenísima, One in a Million. One in a Million de los Romantics. Otro gol, por Dios. Bueno, la metáfora principal, One in a Million, una en un millón, pues es un modismo que describe a alguien extraordinario. Mejor vamos a cerrar la puerta, ¿eh?
1: Ah. Ok. Ya voy. Ahí está. Ahí ya se va un poquito la bulla.
0: Y bueno, pues les decía de los Romantics, la metáfora principal, una en un millón, un modismo que describe a alguien extraordinaria, único, única y sumamente valiosa. Pues es una suerte y asombro por tener a esa persona a su lado. El poder de la atracción, pues, describe cómo la presencia de esta mujer destaca por encima de todo lo demás, capturando por completo la atención y los pensamientos del protagonista. Por eso le dice One in a Million. A diferencia de las baladas melancólicas, la canción aborda el amor desde la energía y la euforia, reflejando emoción vibrante del enamoramiento correspondido. ¿Qué tal? Buenísima, muy buena la canción, One in a Million, de Romantics. Momentos del rock aquí en La Globo.
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0: 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Eso, sonido del rock. Bob Welch. Ebony Eyes.

Ebony Eyes, buenísima, de Bon Wedge. Buena sugerencia para esta noche aquí en La Globo, en los momentos clásicos, en donde pues figuran los momentos del rock, los momentos de la música disco, también momentos para enamorados. En fin, las 20 horas 47 minutos ya aquí en La Globo. Vamos con los pendientes. Las chicas solo quieren divertirse. Cindy López.

0: Las chicas solo quieren divertirse, pues esa era la coartada de un joven utilizando ante sus padres para justificar su comportamiento promiscuo, culpando a las mujeres de sus propios deseos. Y ahí es donde Cyndi Lauper entra en acción, le cambió el sentido de la letra al afirmar que las mujeres no son objetos, sino personas con derecho a disfrutar de la vida y caminar bajo el sol en igualdad. La artista transformó un relato de coartada machista en un estandarte de liberación y empoderamiento para las mujeres y las minorías. Pues eso es la historia. Las chicas solo quieren divertirse. Así que esa es de lo que trata Cyndi Lauper aquí en La Globo. Las 20 horas con 52 minutitos, como que esta es la última ya. Como que nos vamos echando ya la última, despidiéndonos con Starship y también con el grupo Tierra. Y por ahí me van a perdonar porque sí, no pude con todas. Y eso que voy canción en canción, pero no da tiempo. Pues 3 horas donde me realizo. ¿Y de qué manera?
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0: Pero con esta me despido. Feliz noche, buen fin de semana. Que descansen y sigan disfrutando de aquí hasta la medianoche. 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
2: Esta es una de las muchas historias que suceden conmigo. Primero fue el susto cuando lo de León aquel. Después era prohibido fumar y me encontré con dinamita. Todo eso sin contar el tremendo impacto que me llevé con la historia de la chica del gorro.

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